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0: poesía.
1: Ay, en esa Jorge Oñate nació mi poesía, ruiseñor de mi valle y de mi pueblo. Oye, qué divino esa canción, me encanta. Y bueno, con esa canción te doy la bienvenida a este nuevo mes, a este nuevo día, a este nuevo despertar, por supuesto, con la reina 95.5, la reina de todos, la reina del primer lugar. 20 años en el corazón de nuestros oyentes y qué gratitud por este nuevo mes que empezamos a caminar hoy. Le damos la bienvenida al mes de agosto. Declaramos que este mes sea de abundancia, de bendiciones para ti, para los tuyos, vida, salud. Así que bienvenido a agosto. Y para todos los que están allí pegaditos a la reina, despertándose en este nuevo día, en este nuevo despertar, los que ya se tomaron el primer cafecito de la mañana, qué dicha, ¿no? Para Adalberto Enrique, para Ana Cristina, para Jairo, para Dani, para Bertulia, Rafael Guzmán y toda esa gente bonita que se está reportando a través de la reina 95.5. Fuerte abrazo para ustedes, comienza el día, comienza la mañana y bueno, que Dios se los bendiga y que tengan un maravilloso sábado, un maravilloso arranque de mes y un mes bendecido, por supuesto, en compañía de la reina 95.5.
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Oye, dos sentimientos, ahí está Miguel Morales, la voz en tu reina 95.5. Bienvenido a agosto, nuevo mes, para seguir disfrutando del vallenato de la reina 95.5. Pero además, oye, poniendo este mes en manos de Dios, que todos esos deseos de nuestro corazón se hagan realidad. Feliz sábado para ti que te vas sumando a la sintonía de la reina 95.5. Me voy a una pequeña pausa de comerciales y ya regreso.

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1: 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En Colombia, 6:53 minutos.

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7:07, tú escuchas a la reina 95.5. Saludos para acá, para Juan Carlos Benítez, que está pegadito a la reina 95.5. Para mi amigo Jesús Gómez, un abrazo para ti, mi compadre Chucho, como siempre en sintonía total con la reina de El Vallenato. Para el mono en el parqueadero del Socorro, que también siempre nos sintoniza a través de la reina 95.5. Para Gisela, para Andrés Gaviria Pérez, que está pegadito a la reina, mi vida. Un abrazo para ti, gracias por escuchar la reina 95.5. Bueno, a toda la gente que está ahí conectada con nosotros, que disfruta de los 95.5 de tu reina, la del primer lugar en este inicio de mes. Bienvenido a gozo. Hay que disfrutar, hay que saborearse la vida, porque como dicen por ahí, pues mañana es tarde. ¿Sí o no, mi compadre Jesús Gómez? Que ahí está pegadito a la reina del primer lugar. De paso, también te invito a que nos sigas en todas nuestras redes sociales. Instagram, arroba la reina 955, en Facebook, la reina Cartagena, y en TikTok, la reina guión bajo Cartagena. Dale me gusta y por supuesto disfruta de todo nuestro contenido a través de redes sociales. Para mi amigo Eduard Pérez, desde el gigante del hogar, un abrazo para él, sí señor, pegadito a la número uno. Usted sabe, don Eduard, los número uno con los número uno. Tú sabes que es así. Me saluda mi compadre Leo Quintero en Basurto, pegadito a la reina del primer lugar en este maravilloso sábado, maravilloso fin de semana de tu reina, la dueña del vallenato, la dueña del primer lugar. No hay más.

0: Ay, hombre, sí, señores, tu reina 95.5 en este maravilloso sábado. Aquí seguimos a través de la mampana del vallenato, dándole la bienvenida al mes de agosto. Hola, agosto. Ahí está nuestra amiga Yaniris Vitola, pegadita a la reina, desde el barrio Cerro del Norte, me dice Cindy. Aquí desde Turbana, siempre pegadita a la reina, para Javier Montes, que nos reporta la sintonía de Edwin Cabarcas. Un abrazo para ti, me dice, por favor, mandale el saludo a mi hermana, que estará de cumpleaños mañana 2 de agosto, pero desde ya la felicitamos, de parte de su madre Olga Rosa, de sus hermanos Maribel, de Sista, de Alfredo, de Edgar y de Edwin, que ahí están pegaditos a la reina. Para Darlis, preciosa, gracias por escuchar la reina. Por acá un saludo, un cumpleaños, un aniversario número 27, Ciudadela, primero de agosto, de parte de Jorge Zabaleta, líder social. Un abrazo para toda la gente de esta comunidad. Para nuestro amigo que nos dice, Cindy Watson, buenos días. Luis Mundo desde Copey, aquí estoy pegadito a la reina, mi compadre. Un abrazo para ti, gracias por sintonizarnos en esta mañana de sábado, los que están ya a modo trabajo, a mis amigas amas de casa, que no puede faltar la sintonía de la reina hoy sábado. Hoy es día de organizar todo, de que todo quede averiguo en la casa, y ahí le sube un poquito más el radio, lo que normalmente escuchan, usted le sube un poquito más. Vea, esa casa le va a quedar más limpia. Entre más le suba al vallenato, más limpia queda la casa, dicen los expertos. Oye, ¿qué tal? Buenos días. Hola. Ah, ok, ahí el hombre me manda una canción. Pensé que era una nota de voz. Hola, ¿qué tal? Buenos días.
1: Hola. Muy buenos días. Dios los bendiga a ustedes en la emisora. Que tengan un excelente día. Por favor, con mi esposa estamos vendiendo postrecitos de limón, de vainilla, arroz con leche, por si alguien nos quiere colaborar. Están muy deliciosos, estamos viviendo este emprendimiento porque no tenemos pues empleo. Si alguien nos puede colaborar con su compra, son a 3.500 y los dos los dejamos en 6.000. El teléfono es el 321-853-9847. Repito, 321-853-9847.
0: Ok, ahí están nuestros amigos, nuestros oyentes emprendedores que viven, por supuesto, del día a día. Un abrazo para ti, saludos por acá para la gente desde el barrio El Pozón. Ahí está Vilma Spiter, pegadita la reina, la cachaca. Un abrazo para ella. Por acá me reporta sintonía Jaime Luis de la Osa Rieta en el móvil 129. Pegadito a la reina del primer lugar. Un abrazo también a la gente desde Santa Rita. Ahí están los carniceros de moda. Juan Carlos Gaviria, el popular flaco, el confla. Y Jesse, el popular primo. Ahí están escuchando a la reina. Para Juan José Acuña, que también nos sintoniza en este maravilloso sábado. Hola, agosto. Bienvenido. El vallenazo con la número uno, la reina. 20 años en tu mente. 20 años en tu corazón.

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2: Colombia, 7:44 minutos.
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0: vallenato romántico que no pasa de moda. Tú, sí señor, tú estás pegadito a la reina del primer lugar. Mañana de sábado arrancando con todo el mes de agosto. Y gracias a ti por sintonizar la emisora de los 20 años en el primer lugar, en cada barrio, en cada sector de Cartagena. Un abrazo para toda la gente linda desde Basurto. Ahí están en la sintonía total de la reina 95.5. Un abrazo para todos nuestros amigos que nos sintonizan, para Luis Pérez, que también está reportando la sintonía, para Lucho, para Manuel, para Ariel, que nos dice hoy está de cumpleaños la señora Betilda de Marrugo, de parte de sus hijos Dubis, de Nelis, de Fanny, de Deiris, de su esposo Miguel y de toda la familia. Muchas, pero muchas bendiciones para ella, para Rey Rodríguez, que también nos sintoniza, para Olinda Beleño, que me dice, oye, Cindy Watson, buenos días, me reporto con la reina 95.5, Julián Marrugo, el guarda de moda. Un abrazo para él, que está ahí con Javier Montes, escuchando la reina del primer lugar. Para Dairis, que también nos sintoniza, preciosa, que Dios te bendiga. Gracias por sintonizar la reina del vallenato, la del fin de semana con el vallenato. Bueno, buenísimo y parrandero, por supuesto.
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0: 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Colombia, 8:47 minutos.
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1: 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En Colombia, 9:31 minutos.

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3: Hola, hola, ¿qué tal? ¿Cómo están ustedes? Bienvenidos y bienvenidas al mes de agosto. Bienvenidos y bienvenidas a las finalistas de la semana en Tu Reina 95.5, la emisora que más se oye. 20 años metida en el corazón de Cartagena, 20 años en tu mente, 20 años en la ciudad amurallada.
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3: Sí, señor, y arrancamos un mes más. Es el mes número 8 de este año 2026. Arrancamos, como siempre, con la alegría, la felicidad que nos caracteriza en la número 1 de Cartagena, tu Reina 95.5. La emisora que más se oye, la emisora que te acompaña en tu hogar, en tu vehículo, en tu lugar de trabajo, donde quiera que estés y a donde quiera que vayas. Tu mejor compañía es la Reina 95.5.
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3: Listo ya para presentar el conteo regresivo de éxitos vallenatos en Tu Reina 95.5. Recuerda que las finalistas son 10 canciones de hoy y 10 canciones de ayer. Yo soy Ever Luis, el locutor feliz y la felicidad de Cartagena, la alegría de la emisora que más se oye en mi tierra linda, miembro de la Asociación Colombiana de Locutores y Comunicador Social. Y no estoy solo, estoy con la mejor voz de la radio femenina en Cartagena. Señoras y señores, saquen pañuelos, toalla, quítese la camiseta, levante la silla, porque aquí les presento a Cindy.
4: Eso, sí, señor. Arriba rating, arriba mi gente linda. Arrancando este nuevo mes con todo. Un mes que declaramos agosto con A de abundancia y de muchos milagros para ti. Así que, por supuesto, gracias por estar allí pegadito a la Reina 95.5, la de los 20 años en tu mente y en tu corazón. Y arrancamos esta mañana maravillosa con el conteo de los éxitos vallenatos que le gusta y que le encanta a Cartagena. Así que quédate ahí pegadito a tu radio 95.5. Aquí comienzan las finalistas de la semana, Ver Luis.
3: Sí, señor, te lo he dicho, Cindy Watson. Igualmente habilitamos nuestro móvil 320-54-32-95-5 de la número 1 de Cartagena. Dice por aquí el mensaje: hola, buenos días, Cindy. Buenos días, Ever Luis. Ah, esto lo envío por aquí mi compadre Romero, Luis Romero, Lucho Romero desde Sincelejo. Dice: yo no escucho por acá, yo escucho es por allá, por la Reina 95.5. Tienes uno menos, Emilio Núñez.
4: Oye, sí, señora, ahí está toda la gente conectada a través de la Reina 95.5. Te recordamos nuestro WhatsApp, nuestro chat en vivo habilitado desde ya para que nos mande ese mensaje, ese reporte de sintonía, esa nota de voz. 320-54-32-955 es nuestro chat en vivo, nuestro WhatsApp para WhatsAppear, para interactuar y más. También a través de nuestras redes sociales: Instagram, arroba la Reina 955, en Facebook, la Reina Cartagena, y en TikTok, la Reina guión bajo Cartagena. Ahí están todas las plataformas digitales para que interactúes y te conectes al mundo vallenato, porque si es vallenato, definitivamente es una sola.
3: Saludos cordiales, reporta por aquí a esta hora la sintonía Javier Miranda, más conocido en el mundo artístico como el propio Gafa. Una vez a viejo Gafa, siempre pegadito a la número uno de Cartagena, tu Reina 95.5. Salúdeme a todo el personal de los soneros de Gamero, pegaditos a la Reina 95.5 y a la Reina del Folclor, que ya no hace parte de los soneros, pero que está, óigame, impresionantemente bien con todo el folclor y se prepara para estas prefiestas y festividades novembrinas en la ciudad de Cartagena. Isolina, la reina del folclore.
4: Oye, sí, señor, un abrazo fuerte para ella y para toda la gente que se conecta, que disfruta las finalistas de la semana. Arrancamos este conteo, locutor feliz. Escucharon ustedes en la finalista número 10 de hoy. Esta canción se está convirtiendo y ha sido, el público ha cogido todo el piterismo a esta canción que se titula así: Lo más bello del mundo. Es la propuesta de Peter Manjarrés para las quinceañeras. No había existido un vallenato así que hablara de esta fecha importante cuando uno pasa de ser de niña a mujer, cuando uno cumple los 15 años. Y bueno, Peter Manjarrés nos trae esa canción que se llama así, Lo más bello del mundo. Ingresa a las finalistas de la semana. Es la número 10 de hoy.
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3: Le damos a la más cordial bienvenida a esta canción, número 10 de hoy, en las finalistas de la Reina 95.5. De ustedes depende el avance de esta canción en este conteo regresivo de éxitos vallenatos todos los sábados en la Reina. Ese vallenato de hoy fue acompañado por un tremendo clásico de la música vallenata. ¡Muy, muy corazón! No se llama Simulación, con el acordeón de Nicolás Elías Colayo Mendoza, la voz del cacique de la Junta, Diomedes Díaz. Número 10 de ayer, Simulación, que ya ustedes la escucharon en la Reina 95.5, la emisora que más se oye. 9.51, a esta hora llegamos a la casilla número 9 de hoy.
4: Número 9 de hoy, aquí aparece Jorgito Celedón, Me voy de ti.
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3: De la número 9 de ayer, Binomio de Oro de América.

0: Carlos Centeno nos entrega la número 9 de ayer, Locamente Enamorado. Están sonando Cartagena.
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0: de ayer y de hoy. En el número uno de Cortejero, una perfecta combinación. El vallenato contemporáneo y esos clásicos que nunca pasarán de moda. Es una combinación perfecta, creada, iniciada, sí señor. Uno a uno y original de la reina. 10 de ayer y 10 de hoy. Este modelo de hacer este conteo regresivo de éxitos vallenatos, este hit para ahí, Cindy Wanzo, nació aquí en la Reina 95.5 y ya lo hacen a nivel nacional e internacional.
1: Sí, señor, solo la Reina 95.5 en este conteo maravilloso de éxitos vallenatos, donde también te contamos, oye, los detalles de tus artistas favoritos, qué está pasando en el mundo vallenato, lo lleva y trae las notas sueltas, el bochinche de la Reina y más a través de la Reina del Vallenato, locutor feliz, no hay más. 95.5, la que manda en sintonía y la que manda en vallenato en la ciudad de Cartagena, porque si es vallenato, papi, es
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1: Eso.
0: La número uno de Cartagena, tu reina, son las 10 de la mañana con 2 minutos, 10-2, y comenzamos nosotros el recorrido por las diferentes ciudades de la costa norte colombiana. Y arrancamos precisamente por la sabana. Ahí está Néstor Guido Guzmán desde Montería. Nos entrega cómo se mueve el mundo vallenato y cuáles son las 5 finalistas que más están sonando en la capital cordobesa. Néstor Guido, te escuchamos en la reina.
3: Feliz mañana, Cartagena de Indias. Desde la ciudad de Montería les entrego a continuación el conteo regresivo de las canciones más importantes esta semana. Mucha atención. En el puesto número 5 aparece el binomio de oro. Esta canción se llama Te Llevaste Todo. Casilla número 4, si usted la viera, los Betos, Villa y Zabaleta. Aparece esta canción interpretada por Giancarlo Centeno. En la casilla número 3, Realízame Mis Sueños, Si Te Vuelvo a Ver, Churo Díaz. Ocupa la casilla número 2 de la presente semana y Diomedes Díaz llega a la casilla número 1 esta semana con la canción Más Allá del Cielo. Yo soy Néstor Cueto Guzmán. Desde Montería les digo feliz fin de semana escuchando la reina, la dueña.

0: canción número uno en Montería. Y la escucharon ustedes a través de la Reina 95.5, la emisora que más se oye, la del primer lugar de sintonía. 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Tuki tuki lulú. 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Porque si no, Cindy Wilson, nanay, nanay.
1: Nanay, nanay.
0: Ya quedan pocas.
1: Oye, sí, señor. Oye, a propósito, aprovecho para mandar reporte de sintonía para acá de nuestros fieles reinitas. Un saludo para acá para Wilson Ramírez. Me dice, estaré de cumpleaños pronto y ya estoy aquí con la vieja Payo que vino de Panamá a pasar el cumpleaños con el chico Leo Wilson Ramírez. Un abrazo para él y para Ronchi, que están pegaditos a la Reina 95.5. La Reina o el primer lugar, la Reina de todos, 20 años en el corazón de Cartagena. Locutor feliz, tremenda celebración que se llevó la Reina el pasado miércoles en nuestros 20 años aniversario, donde tuvimos la oportunidad de compartir con nuestros oyentes, con nuestros más fieles seguidores. Y bueno, además del reconocimiento, esa es la noticia de la semana, el reconocimiento de la Reina 95.5 en estos 20 años de trayectoria, de liderazgo y de trabajo social por y para Cartagena.
0: Así es, agradecimiento también a toda la administración distrital en cabeza del alcalde Domingo Durbay Paz, que hizo el reconocimiento a los 20 años de la Reina 95.5, la emisora que más se oye. 2006, 2026, 20 años con lo mejor del vallenato. Y recuerda que esta es la única emisora con sentido social en la ciudad de Cartagena de Indias. Muchas gracias a toda la administración distrital, a todo el equipo de la Reina 95.5, pero eso sí, gracias a Papá Dios, porque sin él nada de esto sería posible. Muchas gracias, papito lindo, Papá Dios, por todos estos logros que son tuyos.
1: Oye, sí, señor, para acá, los que están llegando, los que lleguen con la aplicación descargada hasta agotar existencia, locutor feliz.
0: Claro que sí.
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0: Avanzamos en la finalista de tu Reina 95.5 y llegamos
1: a la finalista número 8 de hoy. Otro de los artistas que estuvo con nosotros en la gran celebración de los 20 años de la Reina, el talentoso Jesús Beltrán, con un tremendo espectáculo para nuestros oyentes de la Reina 95.5 y este cover muy al estilo en ¿Quién perderá?

0: de ayer, la voz del todoterreno del vallenato, el maestro Beto Zabaleta, nos entrega esto que se llama Beso Embriagador. Están sonando Cartagena,
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3: ¡Qué buena canción esa! La número 8 de ayer, con el todoterreno del vallenato del maestro Beto Sabaleta, sonando en tu reina 95.5, la emisora que más oye se llama Beso Embriagador. 10 de la mañana con 22 minutos. 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
3: 10 de la mañana con 23 minutos. 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
4: Oye, sí, señores, es el conteo de los éxitos. Vallenato, que te gusta, que te encanta, mi Cartagena linda. Avanzamos en las finalistas de la semana. Llegamos ahora a la número 7 de hoy. Aquí aparece otro de los artistas, talento nuestro, ¿no? Estuvo en la gran celebración de los 20 años de la reina el pasado miércoles. Luis Cabe León, ¿qué haces? Número 7 de hoy.
3: En la número 7 de ayer llega una voz que nunca olvidaremos. El maestro Jorge Oñate, el jilguero de América, el hombre de la paz en el departamento del Cesar. Allí nació este gran artista que nos entrega este tremendo clásico en la casilla número 7 de ayer. Se llama Palabras de Amor. Están sonando, mi Cartagena.
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2: Hoy es sábado. 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
5: Sí, señores, en las finalistas de la semana, saludando a todos nuestros oyentes que están reportándose. Ahí está Edwin para Cecilia, para que nos dice buenos días, saludos para, especial para Quique, que está pegadito a La Reina, y también para la gente desde Mompox Bolívar. Estamos pegaditos a La Reina, para Ariana, para Grace, para Mario Borja, que también se conecta y disfruta de La Reina 95.5. Un abrazo fuerte para él.
4: Para Jairo Altaona, que también reporta por aquí hasta ahora la sintonía. Para Oliver Pinto, el guajiro enamorado, pegadito a la número uno de Cartagena, tu reina 95.5. Y para mi compadre John Samper, que no se pierde las finalistas en tu reina 95.5 todos los sábados a partir de las 10 de la mañana, con la presentación de Cindy Watson y Eber Luis, el locutor feliz. Llegamos a la casilla número 6 de hoy.
5: Así es, la número 6 de hoy. Aquí aparece Alex Manga con ese vallenato de corte romántico.

0: Heraldo Cartagena.
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2: En el desfile de la reina. Esta es. Esta es la finalista. 6. Número 6 de hoy. 6.

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2: Es el conteo regresivo de éxitos vallenatos de ayer y de hoy. En la número uno de Cartagena, tu reina 95.5, la emisora que más se oye. Rápidamente, Cindy Watson y Everluis, el locutor feliz. Hacemos un recorrido por las finalistas de hoy y las finalistas de ayer, que han sonado hasta el momento aquí en tu reina.
3: Así es, arrancamos con la finalista número 10 de hoy. Aparece Peter Manjarrés con Lo Más Bello del Mundo.
2: La número 10 de ayer, Diomedes Díaz, se nos entregó este clásico de clásico, Simulación.
3: La número 9 de hoy, Jorgito Celedón, Me Voy de Ti.
2: Número 9 de ayer, Locamente Enamorado, Giancarlo Centeno, Binomio de Oro de América.
3: Número 8 de hoy, Jesús Beltrán, ¿Quién perderá?
2: La número 8 de ayer, tremendo clásico al estilo del todoterreno del vallenato del maestro Beto Zabaleta con Beso Embriagador.
3: Oye, sí, señores, la finalista número 6 de hoy aparece Alex Manga, Aún.
2: La número 7. Número 7 de ayer, Palabras de Amor con el jilguero Jorge Oñate.
3: Ok, la número 7 de hoy, ¿Qué haces, Luis Cat de León?
2: Ahora sí viene Alex Manga con la número 6 de hoy, Aún, y el clásico que acaba de sonar.
3: Sí, señor, Mi Novia Mujer de Jesús Manuel Estrada con Los Diablitos del Vallenato en tu reina 95.5.
2: Son las finalistas que han sonado hasta el momento en tu reina 95.5, la emisora que más se oye, la del primer lugar de sintonía. Y se viene ahora un recomendado en la finalista de tu reina 95.5, la emisora que más se oye, un artista que lo hemos presentado en la ciudad de Cartagena, Festival del Frito, por los diferentes barrios de la ciudad de Cartagena de Indias, en fiestas de noviembre, fiestas de amor y amistad. Les hablamos nada más y nada menos que de Rafael de Jesús Díaz. Cindy Watson.
3: Oiga, sí, señor, y además, de hecho, todos los días ustedes lo escuchan a través de la Reina 95.5. ¿Te acuerdas de esto, de esto?
4: Ha llegado Cindy Watson, es la que le pone el swing al show.
3: Ese mismo, Rafael de Jesús Díaz, mi compadre Rafael de Jesús. Escucha esto, ¿te acuerdas?

0: acuerdan de esto que fue un exitazo a través de la Reina 95.5, la chica fiestera, ¿te acuerdas? Locutor feliz. Escuchen. ¡Oye!
1: Pa' que lo baile, Mauricio Andrés y Juan Camilo.
0: Hoy el gladiador Rafael de Jesús Díaz, que se viene con algo nuevo, Locutor Feliz, una canción que de hecho ya es tendencia, ya es viral a través de plataformas digitales. Y bueno, el hombre cada vez más está con diferentes presentaciones, agenda apretada, y se viene con lo nuevo, el gladiador Rafael de Jesús. Aquí está un recomendado en las finalistas de la semana, Locutor Feliz. Se llama así, se titula El Hombre de la Cría, Hombre de Cría, Rafael de Jesús Díaz. Esto es lo nuevo.
1: Se me parece.
0: Óyalo.
1: Gustavo Osorio por el Matanero.
2: Lo nuevo en la Reina 95.5, la emisora que más se oye, con el acordeón, señoras y señores, de José Sánchez, Rafael de Jesús Díaz, el hijo del cacique Diomedes Díaz, que se va apareciendo más definitivamente a su
0: físicamente,
2: papá.
0: Físicamente
2: y en el canto, y está dando de qué hablar, como usted lo dijo, a través de las redes sociales y de la Reina 95.5, la emisora que más se oye. Recomendado, Rafael de Jesús Díaz, con esto que se llama El Hombre de Cría, sonando en tu Reina. Recomendado en las finalistas de la semana.
3: Recomendado en las finalistas de la Reina.

0: Juan José Vargas y José Navarro, allá en Sabana Larga, segura
1: vieja. El gladiador Rafael de Jesús Díaz y José Sánchez, recomendado en la Reina 95.5, la emisora que más se oye, se llama El Hombre de Cría.
2: Sí, señor, ahí está Rafael de Jesús Díaz, el gladiador recomendado en la finalista de la semana. Talento nuestro y que hemos tenido la oportunidad, por supuesto, de tenerlo aquí en nuestros estudios, en nuestros micrófonos. Bueno, tiene rato Rafael de Jesús que no nos visitan los nuevos estudios de la Reina, pero pronto lo tendremos con nuestros oyentes de la Dinastía Díaz. Se oye muy bien la canción, muy al estilo de esa maravillosa dinastía. ¡Hombre!
1: Si te gustó o no te gustó esta canción, déjanos caer tu comentario a través de nuestras redes sociales, pero rápidamente a través también de nuestro WhatsApp 320-5432-955 de tu Reina. ¿Qué tal le pareció este lanzamiento? Esta canción al estilo del gladiador Rafael de Jesús Díaz y José Sánchez, se llama El Hombre de Cría. Déjanos caer tu comentario, tu opinión sobre este lanzamiento de la Reina 95.5 aquí en las finalistas de la semana.
2: Así es, en las finalistas de la semana, el conteo de los éxitos vallenatos que le gusta, que le encanta a mi Cartagena linda que está conectada en esta mañana de sábado. Locutor feliz, avanzamos en las finalistas de la semana y ahora de conocer la finalista número 5 de hoy. Aquí aparece otro Rafael, Prestes Pérez, el otro era Díaz, este es Pérez, Rafa Pérez con Parrandero número 5 de hoy.
1: Repítame por aquí, felicitarle su cumpleaños a Elizabeth Rojas. Felicidades en Armenia, a nombre de toda la familia, el grupo de amistades desde la ciudad de Cartagena de Indias, le desean un feliz cumpleaños para Elizabeth Rojas. Hoy es tu cumpleaños, que Dios te colme de muchas bendiciones. Y en la casilla número 5 de ayer, el maestro Pancho Zuleta. Excelente presentación ayer en el Parque Lassi de Segovia del barrio Manga. Dentro de la programación, señoras y señores, por parte de la gobernación del departamento de Bolívar, del Festibanda, todas las bandas que se dieron cita ayer en el barrio de Manga y tuvieron la oportunidad de los que asistieron a este tremendo evento de gozarse al maestro Pancho Zuleta y al Reconcha Molina. Nos entregan esto que se llama Mi Compañerita, número 5 de ayer, en las finalistas de la semana.
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3: Las finalistas de la semana en tu reina 95.5, la emisora que más se oye, la del primer lugar de sintonía. Por aquí nos envía ya el oyente número uno de las finalistas de tu reina 95.5, la emisora que más se oye, el alcalde de Cartagena, Domecq Turbay. Pasa, nos envía por aquí. Saludo para Cindy Watson, para el locutor feliz. Igualmente para todo el equipo de la reina. Nuevamente los estoy felicitando por sus 20 años al aire. 20 años en el primer lugar, 20 años en el corazón del pueblo cartagenero.
4: Así es, locutor feliz del pueblo cartagenero de la región Caribe, porque a nivel regional, la reina, el sistema reina es muy, muy reconocido. Y bueno, de verdad que dicha recibir este reconocimiento de parte de la alcaldía de la ciudad de Cartagena, en cabeza de Domecq Turbay Paz, quien reconoce también las cosas buenas que hace la reina 95.5 a diario. Así que gracias, alcalde, un abrazo especial para usted. Sabemos que es un fiel reinista y siempre está pegadito a las finalistas de la semana.
3: Dice por aquí el alcalde: voy al barrio El Educador a visitar a Jonaiker. Jonaiker, el niño que estuvo en la casa del niño, en el hospital casa del niño, está de cumpleaños en el día de hoy. La llevan torta, la llevan gaseosita, la llevan los globitos, mejor dicho, por parte del alcalde Domecq Turbay. Eso será en el barrio El Educador. Para allá va, listo ya, el alcalde de Cartagena, Domecq Turbay Paz. Luego sale de ahí al barrio Las Gaviotas, calles nuevas para Las Gaviotas y su polideportivo para el fútbol. Es el recorrido que estará haciendo el alcalde de Cartagena, Domecq Turbay Paz, en el día de hoy, sábado primero, arrancando este mes de agosto. Repito, estará la celebración del cumpleaños del niño Jonaiker en el barrio El Educador y posteriormente hacia el barrio Las Gaviotas. El recorrido que hará el alcalde de Cartagena, Domecq Turbay Paz, lo informamos aquí en La Reina 95.5 en las finalistas de la semana.
4: Así es, y a donde usted va, en cada pedacito, en cada centímetro de Cartagena, ahí está un radio encendido solamente con los 95.5 de la reina, la del sabor vallenato, la de los 20 años en el primer lugar en la mente y en el corazón de Cartagena, solo una. ¡Qué vaina linda, papi! No hay más, no hay más, solo una.
3: Cuatro palitos, 11-11, señoras y señores, y avanzamos. Recuerda que estás escuchando las finalistas de la semana.
4: Oye, llegamos a la finalista número 4 de hoy, la canción de Zoila, que hoy

0: a Nelson Velázquez, los inquietos del vallenato, con esto que se llama Entrégame tu amor. Tu amor, Entrégame tu amor, número 4 de ayer, en la finalista de Tu Reina 95.5, la emisora que más se oye. Presentan Cindy Watson
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2: En Colombia, 11 de la mañana con 22 minutos, son las 11:22. 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
2: 11:23. 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
2: 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Sí, señor, 11 de la mañana con 27 minutos. 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
3: Oye, qué vaina linda, papi, no hay más. Locutor feliz, nosotros avanzamos en las finalistas de la semana. Llegamos a la número 3 de hoy. Esta canción la hace Carlitos Vives. Y así le dice el locutor feliz a Matallega. Tuyo y nada más.
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0: Robert Luis. Hágame un favor, locutor feliz. Hágame un favor. Esto. Sí me gusta, sí me gusta.
1: Voy a hacer. ¡Oye! Tremendo clásico. Me tomo la primera porque me la regaló Cindy Walsh. Está bien fría.
0: Sí, ya, señor. Uy, qué rica de oye, otra para mí. Yo también, para mí. Una para ti, mi oyente. Una para el oyente. El que está en la casa. Mi amiga más de casa, una para ti, ¿ves?
1: Lo que pasa es que le estamos dando la bienvenida a Augusto.
0: A los.
1: Ahora se le estamos dando. ¡Ay, otro huyocito, otro
0: huyocito! Todo el que cumple en agosto es gente buena, gente leal, gente fiel, gente sobre todo leal, honesta, sincera. ¡Ay, que viva agosto! ¿Qué digo agosto?
1: ¡Ay! Número 3 de ayer, Diomedes Díaz nos entrega este clásico que se llama El Romancero. Oye, William Jiménez. Ya gracias, mi hermanito, siempre pegadito a la número 1 de Cartagena, tu reina, 95.5, la emisora que va a ser hoy. El número 3 de hoy.
0: El Romancero, Diomedes Díaz, y número 3 de hoy, tuyo y nada más, Carlitos Vives.
1: Están sonando mi Cartagena.
0: La final.

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2: Y atención, porque el próximo martes 4 de agosto, y apenas está arrancando el mes de agosto, y ya el martes es 4, ¿cómo la ves tú?
3: Viste tú.
2: Tendremos a Natalia Curbelo, señoras y señores, llega a la Casa del Vallenato. La Casa del Vallenato, que es la reina 95.5, se viste de gala porque llega a nuestros estudios al rey de la mañana en la reina 95.5, Natalia Curbelo. No te lo puedes perder. Lanzamiento de su más reciente trabajo discográfico, y será en la número uno del vallenato, la número uno en Cartagena, la número uno en Colombia, tu reina 95.5.
3: Oye, sí, señor, la Curbelo, que recientemente, vea, estuvo en el bochinche de la reina, lleva y trae por aquí, lleva y trae por allá, pero bueno, ella siempre está cantando y es una chica realmente muy talentosa, además de todos los atributos físicos, es muy talentosa, aunque criticada por muchos, amada por otros. Y bueno, aquí lo que vale es el vallenato, la calidad de vallenato, y bueno, es una de las voces femeninas, de las pocas voces femeninas que hay en el vallenato, y que lo hace muy bien, de hecho. Así que tendremos la oportunidad de tenerla a través de la reina del vallenato, con otra reina del vallenato, Natalia Curbelo, que hace parte también de las voces femeninas de el vallenato. ¡Que viva el vallenato femenino!
2: Usted lo Natalia Curbelo, talento, carisma, sentimiento y el poder de una nueva generación del vallenato, estará aquí en vivo el próximo martes, aquí en el Rey de la Mañana, en la Reina 95.5, la emisora que más se oye, la del primer lugar de sintonía. No te lo puedes perder. Muy atentos ahí a las sorpresas que se vienen para este martes, arrancando, entre otras cosas, una buena actividad con la Reina 95.5 este mes de agosto, señoras y señores, al cual le estamos dando también la más cordial bienvenida. Así que nosotros avanzamos en los finalistas de tu Reina 95.5.
3: Oye, sí, señor, otro de los artistas que tiene gran acogida de este álbum, el Pluma Blanca. Y aquí está Calencho, es la virreina de la semana, la número 2 de hoy, Churo Díaz.

0: nos entrega esto que se llama El Detallista. Están sonando Mi Cartagena.
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0: Esta es la número 2 de ayer. 2.

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3: Oiga, un saludo muy especial para el gran Pipe Vargas, sonido Vargas, en tu reina 95.5, la emisora que más se oye, la del primer lugar de sintonía. Saludamos, viene a felicitar aquí al equipo de la reina 95.5 en sus 20 años al aire, 20 años en el corazón y en la mente del pueblo cartagenero. Bueno, esa Pipe Vargas, el hombre del sonido y mucho más en la ciudad de Cartagena de Indias y el departamento de Bolívar.
4: Oye, claro que sí, esa es nuestra gente que hace parte de este team maravilloso de la reina 95.5 en estos 20 años y en este sábado primero de agosto, dándole la bienvenida a este nuevo mes. ¿Y de qué manera? A través de las finalistas de la semana. Han sido 10 canciones de hoy, 10 canciones de ayer, son en total 20 éxitos vallenatos, y vamos a conocer ya dentro de pocos segundos quienes se llevan la corona de la reina 95.5, el clasicazo de la semana y por supuesto la canción número uno de hoy, locutor feliz.
3: Ya, por aquí un mensaje dice: hola Ever, buenos días para usted y para todo el equipo de la reina 95.5, ¿cómo está? ¿Será que usted nos puede ayudar? Mis vecinos tienen casi 20 días sin tener energía eléctrica. Hemos llamado Finia por aquí y por allá y nada de nada. Necesitamos solucionar. Ya vamos a devolver la llamada a ver en qué le podemos colaborar. No faltaba más para ustedes. Trabajamos aquí en la Reina 95.5, la emisora que más se oye, la del primer lugar de sintonía. Oyente en Galera Samba, dice: no me pierdo los finalistas de la Reina. En Galera Samba, el oyente número uno, Leonel Alvarado, mi compadre Leonel Alvarado, para saludar. En Bayunca, al comandante Dairo Monsalve, 813, el propio Cipriano, en la ruta Bayunca, Cartagena, Cartagena, Bayunca, y el niño Yeyo, el propio Candelario, pegaditos a la número uno de Cartagena, tu reina 95.5. ¿Qué más reporta hasta ahora? Sintonía, Cindy WhatsApp.
4: Oye, el cotorro, la sierrita para Davis Cuadrado, para Erit León, para Eversilda, que también nos escucha y nos sintoniza, para Alvis Ospino, para Yunis Vargas, y para toda la gente que WhatsAppea hasta ahora a través del 320-54-32955. Aquí me llega este mensaje, me dice: Ever Luis, Cindy Watson, felicítenme a mis sobrinas Andris Domínguez y Carol Domínguez, que están de cumpleaños en el día de hoy. Muchas, pero muchas bendiciones. Por supuesto, hoy los cumplimentados del día, las parrandas con la reina, sí señor, parrandita, sancochito y la jafri, por supuesto, y el vallenato de la reina, que no puede faltar este fin de semana en tu casa, en tu radio, solo 95.5.
3: La emisora que más se oye. Venga, por aquí otro mensaje que dice: felicítame, por favor, hoy día de su cumpleaños, a Marisa. Marisa Castel Martínez, para ella felicidades, en nombre de sus hijos, sus nietos, en el barrio La María, en especial yo, dice por aquí Marelvis González, que felicita a su hermana, a la cual quiere en pila, porque hoy está de cumpleaños. Marisa Castel Martínez, oye Mari, Marisa, te estás poniendo hermosa.
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3: Para mi compadre Giovanni Marimón, que siempre está pegadito a la reina 95.5, la emisora que más se oye. También reporta por aquí a esta hora la sintonía, señoras y señores, mi compadre William Castillo. Saludo cordial, dice: cuando no estoy en la llamba, viejo Ebra, allá arriba en el Cerro de la Popa, estoy escuchando mi reina 95.5, la emisora que más se oye. Y Wilfran Jiménez, mi hermanito, muchas gracias, por la sintonía.
4: Oye, sí señor, solo la reina 95.5, la reina del primer lugar, locutor feliz. Vamos a conocer cuál es el clasicazo de hoy, la canción número uno de ayer. A través de la reina 95.5, presenta Ever Luis, el locutor feliz.
3: La número uno, el clásico de clásicos. Esta es la canción que se lleva la corona de la reina. Es el clásico de la semana. Aquí está, señoras y señores, el maestro Beto Zabaleta, el todoterreno del vallenato, el cantante de las mujeres. Es la número uno, este tremendo clásico que se llama Dueña de mi felicidad. Número uno de ayer en las finalistas de la semana.
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4: 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Y aquí está, señoras y señores, la canción más sonada, la más pedida, la más solicitada, la número uno de hoy, la que nuestros oyentes a diario nos piden. Y la más importante en las finalistas de la semana. Se lleva la corona de la reina 95.5. Aquí está Rafa Pérez con esta bella canción. El himno de los hogares. La familia que soñé por segunda semana consecutiva en el primer lugar de la reina 95.5. La familia que soñé, número uno de hoy.
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0: 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En Colombia, 1:45 p.m.
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0: 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En Colombia, 2:45 p.m.
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Hágame una fanfarria, compadre, suavecita, hágame una suave.

0: Pelú que van. 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Los niños también están por aquí. ¿Qué están comiendo? ¿Qué consumen?
1: Helado.
0: Helado.
1: ¿Y
0: quién mandó los helados? ¿A quién? ¿Usted?
1: Sí.
0: Ah, el caballero le mandó helado a las dos niñas. Pero las dos niñas están más grandotas que usted, caballero. El hombre araña chiquitico. 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
1: Son las 4 en punto, en la que más se oye.
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2: En Colombia, 4:45 minutos.
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3: 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En Colombia, 5:45 minutos.
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